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8: Buenos días, ¿cómo estamos? Son las 8 y 1, las 7 y 1 en Canarias. Que no se nos peguen las sábanas hoy miércoles, ¿eh? ¿Cómo lo llevas?

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Buenos días de miércoles. Soy Javi Ayuso, contigo como cada día por la mañana en este verano hasta el mediodía. Y además, mira, con esta canción, que yo se la quería regalar a los más remolones de la casa en este miércoles, y os habéis quedado unos minutillos más de regalo en la cama, flotando de placer, porque esta canción bien lo merece, es pura magia. Se llama Carin León.

0: Bueno, sabéis que hoy es el Día Mundial del Mal de Amores. Mira, de esos tengo yo muchos por aquí, musicales, ¿eh? Y me imagino que ahí al otro lado alguno lo estáis viviendo o sufriendo. Además, es ese momento en el que las canciones se entienden un poquito más, así que en la próxima media hora alguna va a caer, seguro.
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Vaya locurón de canción, ¿eh? Nuevo sencillo de Leire Martínez en solitario. Esa historia que habla de que a veces... Sí, por fin despertamos, ¿eh? Y decidimos tomar las riendas de nuestra propia vida. Sin representar papeles. Cabeza de ratón. Estamos en Cadena Dial, buenos días a los que os incorporáis abriendo ojitos a esta hora de la mañana, 8:44, 7:44 en Canarias.

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1: Pues hoy solecito en toda España, excepto en Pirineo de Girona, con algunos chubascos fuertes y noches tropicales que ya la hemos sentido, con mínimas que no bajan de 20 grados.
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1: Pues hay días que no nos despertamos puntuales como debe ser. Son las 9 y 1, las 8 y 1 en Canarias. Buenos días. Por aquí amaneciendo juntos, como siempre en Dial, soy Javi Ayuso, Álvaro de Luna.

0: pensado a quién le vas a dar una mordidita hoy? Ricky Martin. Enseguida más música. Esto es el Pop en Español. Buenos días. Hoy es miércoles. Estamos en una nueva ola de calor. A ver cómo la superamos. Podremos.
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Has visto qué bien nos está sentando el desayuno de este miércoles, ¿eh? Esto significa que va a ser un gran día, con canciones maravillosas en español como esta de David y María y Su amor multiplicado por dos, que bien podría ser precisamente ese amor, esa fuerza inexplicable que nos va moviendo por dentro, pero también podría ser los sueños, las ganas de vivir. Amaral, ¿es eso que te vuela la cabeza?

Sí, que es verdad, ¿eh? Puede haber amor, pero a veces no encajan las piezas, ¿eh? Se puede sentir conexión, pero a veces la vida nos lleva por caminos separados y eso duele. Y Mónica se pregunta, ¿la vida de qué va? Su nueva canción en The Puzzles.

0: Música de la buena, la sabrosona en español está aquí en Dial por la mañanita, mientras desayunas, mientras vais de camino al curro, maldiciendo los semáforos. O los que estáis haciendo que trabajáis mientras en realidad estáis preparando las vacaciones, buscando cositas por internet, o recogiendo la casa. Lo que estés haciendo con Dial, muchísimo mejor. Con Morat o Sonia Gómez, que nos van a acompañar en solo 4 minutos.
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0: Se llama Sonia Gómez, irrelevante su último éxito. Esto no es irrelevante, ¿eh? Sobre todo si te pone de los nervios escuchar a alguien masticar o te empiezas a irritar cuando ves que van a abrir una bolsita de patatas. Pues eso no es una manía, ¿eh? Parece que es un trastorno que tiene nombre, misofonía. Te hablan de ello en cadenadial.com.
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Pues él sigue inmerso en los conciertos de su gira Global Tour Kilómetro Cero, pero también en un proyecto que le hace muchísima ilusión, que es su actuación en Respira, uno de los protagonistas, la serie en la que el malagueño ya se encuentra grabando la tercera temporada. Y a él disfrutamos de su voz en esa gira de verano al inicio de esta época estival. Se llama Borja.

hombre, con ese saxo, esas guitarras eléctricas, bien podríamos decir que es un tema de Fito y Fitipaldis, pero es de Estopa. Y hace 4 años la volvieron a grabar, la versionaron, ese camiseta de rock and roll con Fito y Fitipaldis. ¡Qué bueno! Alcanzamos las 10 enseguida, 9 en Canarias. ¿Tú qué vas a hacer a esa hora? Yo te voy a poner una canción de Pastora Soler, así que no te vayas.

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5: ¿Qué tal están? Muy buenos días. Las noticias en la provincia de Jaén en este miércoles 29 de julio. Tras la toma de posesión de Eric Domínguez, presidente del PP provincial como delegado del gobierno de la Junta en Jaén, el Consejo de Gobierno de mañana jueves va a terminar ya de desvelar la composición de la estructura periférica, es decir, los delegados y delegadas de la Junta en la provincia de Jaén. Una línea continuista para esta nueva legislatura con la incorporación, eso sí, salvo sorpresas, de la baezana Lucía Mónica Pérez, que ocuparía la delegación de salud. Pérez Nava, que hasta el momento viene siendo directora de la Estrategia de Cuidados de Andalucía desde noviembre de 2023. Eric Domínguez, que por cierto ha mantenido una reunión con el rector de la Universidad de Jaén, Nicolás Ruiz, un primer encuentro de trabajo para fijar un calendario periódico que comenzará en septiembre.
11: Bueno, lo que ha prevalecido ha sido este clima que tenemos de confianza, además de una muy buena relación personal que mantenemos ambos dos y que, bueno, nos ha llevado esta primera toma de contacto para establecer ya una línea de trabajo.
5: Y la plataforma Opera por la Residencia ha instado al Ayuntamiento a llevar al Pleno Municipal la oferta realizada por la congregación propietaria del centro para garantizar la continuidad de la residencia de mayores y evitar su cierre. Paqui González.
12: Desde el colectivo explican que han mantenido una reunión telemática con la congregación en la que solicitan aplazar el cierre previsto para este viernes 31 de julio. Según indican la plataforma vecinal, las religiosas aceptaron ampliar el plazo, aunque de forma temporal y condicionada a que se inicien los trámites para estudiar el ofrecimiento realizado al consistorio.
5: Y una cosa más, el gobierno de España ha declarado Santa Elena como zona gravemente afectada por una emergencia de protección civil a consecuencia del incendio forestal registrado el pasado 1 de julio. La decisión aprobada ayer en Consejo de Ministros incluye 13 zonas en Andalucía. Noticias de nuestra tierra, gracias. Buenos días.
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0: Hemos empezado lento hoy, ¿eh? Bueno, la verdad es que empezamos a ver fuego. Es que no sé ya cómo empezar a decir esto. Pero la verdad es que el fuego que estamos viendo, que en muchos lugares de nuestro país está cargándose el medio natural, el medio de vida de mucha gente, las viviendas de muchas personas, familias, pues también nos toca de cerca. Y a ver, ayer anoche no es que ardiera tanto, para lo que pudo haber sido, pero sí que alguno que tiene, no sé, frío por las noches, será eso, ¿no? O ganas de fastidiar también, puede ser. Pues es que se me ocurre una palabra que decir, no sé, estamos en la radio, hay gente de todas las edades escuchando a esta hora, y no sé si está bien decir que esa persona es, bueno, creo que lo intuyes. Bueno, el caso es que en Iznadorf, cada año, pues hay una serie de eras, no sé si has estado, como se ve desde lejos, ¿no? En los alrededores hay un poco de monte, de pinar, de árboles, hay propiedades, hay cocheras, hay lugares que están rodeados de maleza. En fin, que hay alguien que cada año se empeña en que eso hay que limpiarlo quemándolo. Y de paso que quema maleza, quema arbustos, quema algunos árboles, quema olivares, quema propiedades, quema cosas, no sé, utensilios de campo, ¿no? En fin, que ayer pues pasó también algo así. Pasadas las 11 o en torno a las 11 de la noche, empezó a arder a salir fuego, la gente se dio cuenta, de momento voz de alarma, y rápidamente pues, sobre todo los vecinos, se pusieron manos a la obra. Algún vecino, unos cuantos vecinos, también algún trabajador municipal, José, que hizo un gran trabajo anoche, y otros cuantos más que estuvieron pues aportando su granito de arena para que el fuego pues no alcanzara el pinar este que es la entrada del pueblo, que se llama, en el lugar conocido como la Cruz de San Cristóbal. Pues todo ocurrió pues por la zona del Calvario, ¿no? Lo que se conoce como la Telefónica, las torres esas tan grandes de telecomunicaciones que no sufrieron daños porque se consiguió parar el avance del fuego. Fuego pues que quemó varias eras, quemó atos de leña, o sea, montones de leña que la gente almacena en las eras, ¿no? Para luego utilizarlas en invierno. En fin, ganas de hacer daño, ganas de fastidiar, y afortunadamente pues no le pasó nada a nadie. Eso sí, llegaron cuando llegaron, que no hay que culparles porque llegan desde donde llegan, los bomberos de Úbeda, que llegó un camión de bomberos con tres bomberos para, bueno, pues terminar de apagar las llamas que ya habían sido más o menos controladas por los propios vecinos, con un tractor con una cuba enganchada, con una sopladora que no estaba soplando aire, lo que estaba echando agua con ese acople que lleva para poder aplicar productos fitosanitarios. Bueno, pues con ese acople pues se consiguió pues parar también el avance de las llamas y que no llegara al pinar ni alcanzara cocheras ni nada de eso. En fin, mala idea, mala leche, ¿eh? Que es la que hay mucha suelta, y estos días, hoy también de mucho calor, hay que tener cuidado. A esos locos que les gusta el fuego, pues intentar controlarlo si alguien ve algo en algún momento, ya sea lo que pasó anoche en Iznadorf, hasta cerca de la una y pico de la madrugada, tanto eso como si lo ves en otro lugar, en otro pueblo, pegando fuego a eras, pegando fuego a lugares donde es que no sé por qué, no, el fuego es innecesario. En fin, y sobre todo pues en nuestro monte, en las sierras. Mucho cuidado, mucho cuidado estos días. Que ya estamos viendo lo que está pasando en otro lugar de España. Bueno, y en cuanto al tiempo, en cuanto a la climatología, la EMET para hoy nos dice que vamos a tener cielo despejado, mañana también, mañana jueves día 30. El viernes prácticamente igual, algunas nubes aparecerán. El sábado día 1 también cielo soleado, igual que el domingo. Y así estaremos también los primeros días de la próxima semana, lunes o martes, 3 y 4 de agosto. En cuanto a temperaturas, se espera que bajen para esos días, para esos primeros días de agosto. No es que vaya a hacer frío, pero desde luego va a ser algo menos que los 39 de máxima que se esperan de hoy, para hoy. 40 para mañana jueves, 39 el viernes, 39 el sábado, 38 ya para el domingo, y el lunes sí bajaría, según está previsto, a los 35, incluso 34 grados el próximo martes. Las mínimas pues estarán en torno, hoy tendremos 21, irán subiendo, 22 el jueves, 23 el viernes, 24 grados de mínima el sábado día 1, 23 el domingo, y de ahí ya de nuevo bajaremos hasta los 20 grados de mínima. Días complicados de calor, ¿eh? Hoy alerta, nivel de alerta naranja por altas temperaturas, mañana también, mañana jueves. Mucha precaución, hidratación, agua fresquita, no exponerse al sol ni a las altas temperaturas en la calle durante las horas centrales del día cuando más aprieta el calor, y a cuidar de los que más lo necesiten, ¿eh?
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0: Bueno, pues vamos a conocer con quién hablamos esta mañana aquí en los 96 de Cadena Dial Villacarrillo y 93 de Radio Les Sierra, entre otras cosas. Por cierto, ayer tuvimos pleno en el Ayuntamiento de Villacarrillo. Mañana tenemos pleno en el Ayuntamiento de Villanueva del Arzobispo. Por cierto, que es una sesión extraordinaria, con diferentes asuntos de interés para la gestión municipal. En página de agenda, esta mañana a las 9, en Vilches, la Delegada Territorial de Empleo, Empresa y Trabajo Autónomo, Ana Mata, ha comenzado a participar en la inauguración de un proyecto del programa Empleo y Formación en el Centro de Formación de la localidad. A las 12 estará en Villanueva del Arzobispo, que asista a la puesta en marcha de otro proyecto del mismo programa en la Escuela Municipal de Formación y Empleo. Y ahora, bueno, y hace una hora en Cazorla también ha estado la diputada de Fondos Europeos y Geolit, Lourdes Martínez, que participa en la sesión final del programa Raíz Jaén, que es en el ayuntamiento. Por otro lado, nos vamos a ir hasta Santisteban del Puerto, porque hoy comienzan las noches de luna. Una ruta guiada nocturna, muy chula e interesante, que tendrá como protagonista a nuestro amigo Jacinto Mercado. Con él hablamos dentro de un ratito porque va a haber una sorpresa, a ver si nos la cuenta. Es una forma distinta, diferente, chula, de conocer una localidad como Santisteban del Puerto a las 10 de la noche. ¿Te interesa? Atentos, ¿eh? Ahora te contamos de qué va la cosa. Y además hablaremos de drones. Ahora uno dice, ya estamos con los drones. ¿Qué invento ese? A ver, los drones que ya son el presente. Y si es que no hay otra. Y es el presente en la agricultura. Y en algunos, sí, hombre, yo me encuentro mucha gente cuando dice, es que se puede ya curar las olivas con drones. Claro, cuando ves un dron, sobre todo los drones que más acostumbrados estamos a ver son estos pequeñitos, ¿no? Los de los fotógrafos, los de que llevan cámara para grabar vídeo o hacer fotos. Estos que hay medio juguete, algunos un poquito más grandes, como hemos visto ya en lugares como en este caso el centro de vuelos experimentales Atlas, ¿no? Que son algunos más grandes, bastante más grandes. Pero ya los que se están utilizando para la agricultura, no para hacer fotografías, sino para aplicar productos fitosanitarios, son bastante más grandes. Vamos, prácticamente parecen un coche. Sí, casi ya, ¿no? Bueno, en volumen, a lo mejor, cuando están con las alas desplegadas y todo eso, sí son casi como un coche, prácticamente, ¿eh? Bueno, pues resulta que ya es el presente a la hora de aplicar productos fitosanitarios y no todo tipo de productos, ¿eh? No todo está autorizado todavía, pero sí, por ejemplo, en el tratamiento de las plagas de la mosca del olivo. Ya sabes que tienen que ser tratamientos muy localizados, muy medidos, muy, muy minuciosamente supervisados. Pues eso ya se hace con drones. Que sí, que se puede hacer con drones. Y que se hace, que ya no hay que echar de mano de una avioneta para hacer grandes tratamientos, ni ir olivo por olivo andando buscando la mosca. No. Ya con el dron te lo hacen. O sea, antes de ir al campo, ya el piloto tiene el plano de donde tiene que ir a hacer la aplicación, sabe qué olivos son los que tiene que tratar. Se vaya al campo por la mañana a la hora que sea, le da el botón y te hace la aplicación en un rato, sin desperdiciar producto, ahorrando dinero y costes. Pero todo eso lo vamos a explicar ahora en una entrevista que vamos a tener con Pedro. Pedro López, que es el gerente de una empresa que ha surgido desde el Hub, desde la Fundación Jaén Agritech Ventures, para la aplicación de productos desde el aire. ¿Sí? A 3 metros del olivo se te coloca encima y te hace plop y te lo echa el producto en un ratico. Eso y mucho. Hablo de olivos, pero también hay muchos tipos de árbol que se puede utilizar para todos prácticamente, cualquier tipo de cultivo, incluso para el cereal. Ahora hablamos con él, que nos explica un poquito de qué va el tema, porque esto ya no es futuro, esto ya es el presente. Y es más eficaz de lo que tú te piensas, ¿eh? Ahora hablamos con Pedro, que nos cuente los detalles de una presentación que va a hacer el próximo sábado, ojo, a las 8 de la tarde en el Paseo Santo Cristo. No solo él, su empresa lo organiza, pero ha invitado a otras empresas que se dedican a lo mismo, aquí en la provincia e incluso fuera de la provincia. Y además también ha implicado pues a empresas como Balticasa, la empresa de casas de madera, que va a poner la nota musical. Sí, no es que hayan diversificado, sino es que van a aportar al DJ que va a animar la fiesta, incluso con una barra benéfica que va a haber instalada en el paseo. Así es que ya sabes. Bueno, por otro lado, la Diputación Provincial de Jaén realizará distintas intervenciones para la adecuación de la carretera JA 9106 que comunica Génave con Torres de Albanchez en la que va a invertir más de 700.000 euros en total. La actualidad, la Diputación Provincial ultima unas obras de emergencia en esta carretera por valor de 44.000 euros con cargo al plan de choque por el temporal que, ya sabes, vivimos entre el pasado enero y febrero y que se complementará con una reforma integral de esta carretera a través del plan de infraestructuras viarias provinciales con una partida que se aproxima a los 650.000 euros. Casi nada la inversión para dejar la carretera en condiciones. Vamos a escuchar al diputado José Luis Agea al respecto. Bueno, si quiere hablarnos, a ver si por, a ver ahora.
1: Una de ellas de contención de terreno por un deslizamiento que se ha producido con dos escolleras de piedra que estamos realizando, una de 30 metros de longitud y otra de 10 metros también de longitud. A continuación, en cuanto terminemos esta actuación, vamos a hacer un refuerzo de firme de toda la longitud de la carretera que une estos dos municipios. Estamos hablando de una inversión de 700.000 euros en las dos actuaciones que van a permitir, pues, mejorar la seguridad y mejorar el tránsito para los ciudadanos y vecinos que vayan por esta vía. Muy importante la carretera también para la agricultura. Para la Diputación es muy importante el sector agrícola y es una carretera por la que transitan muchísimos vecinos y vecinas que permite que accedan a sus fincas. Son 60 millones de euros lo que la Diputación Provincial de Jaén está invirtiendo en la mejora de las carreteras de la provincia. Para nosotros, las comunicaciones son fundamentales para el progreso de los municipios. Por eso estos 700.000 euros va a permitir que muchos vecinos puedan transitar de manera más segura y que haya más oportunidades para las vecinas y vecinos de estos pueblos.
0: Pues claro que sí. Que las carreteras también para todos. Bueno, pues José Luis Agea visitaba esta zona, estas obras de emergencia, junto al alcalde de Génave, Jaime Aguilera. Las obras se están ultimando en esta infraestructura que han consistido en la construcción de un nuevo muro de contención en el kilómetro 5 de esta carretera.
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0: Bueno, vamos a hacer una pausa y enseguida estamos con nuestros protagonistas de hoy aquí, los 96 de Cadena Dial Villacarrillo, 93 de Radio Le Sierra.

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15: Bueno, pues tal y como te he avanzado hace un rato, hoy tienes la oportunidad de poder conocer Santisteban del Puerto de un modo distinto. Con su cronista oficial de noche, aprovechando que, como ya ves, que no vas a poder dormir pronto porque hace calor, pues qué mejor que dar un paseo por un pueblo como este, en la comarca del Condado, para conocer cosas, curiosidades, historia y alguna sorpresa. Jacinto Mercado, buenos días, ¿qué tal? ¿Jacinto? Uy, que no se nos oye. ¿Tenemos algún problema para que nos escuche? No sé si es que... Bueno, vamos a intentar recuperar la comunicación. Hacemos una pausa y enseguida intentamos a ver si conseguimos esa comunicación.
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2: 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Bueno, pues ahora sí creo que sí vamos a poder hablar de eso tan interesante que tenemos esta noche en Santo Esteban del Puerto. Aparte de pasar calor, pues lo podemos aprovechar disfrutando y conociendo algo más del patrimonio de una localidad como esta. Jacinto Mercado, muy buenos días.
3: Buenos días, José, ¿qué tal?
2: Ahora sí, no sé si me escucharás
3: ahora,
2: tú bien, ¿no?
3: No oímos.
2: No oímos. Bueno, siempre es un placer oírte y sobre todo escuchar tus explicaciones. Y hoy va a ser esa oportunidad como cronista oficial de Santo Esteban del Puerto, porque vas a hacer una ruta guiada nocturna o algo así, ¿no?
3: Sí, vamos, ya este es el cuarto año creo que lo hacemos. Uh-huh. Y la verdad es que funciona bastante bien. Sobre todo, vamos, en esta época en la que, como bien dices, dormir de noche es difícil. Uh-huh. Bueno, pues aprovechamos las primeras horas de la noche, que aún hace, vamos, que ya empieza a hacer un poco de fresquito o menos.
2: Bueno, lo de fresquito estos días hay que dejarlo aparte.
3: Bueno, corre brisa y aire, ¿no? Sí. Entonces queremos la empleamos en eso, ¿no? Uh-huh. También coincide que viene gente de fuera y gente que quiere conocer su pueblo, sus raíces y tal. Uh-huh. Y bueno, desde hace 4 años la verdad es que va teniendo bastante éxito y bastante afluencia de gente.
2: Se llama Noches de Luna, porque además también tenemos luna, ¿no?, iluminando el cielo.
3: Sí, la verdad es que empezó aquello como una especie de excusa, ¿no? Tenemos luz de luna y tal, y entonces sí, coinciden alrededor, no siempre, pero que alrededor de los días de luna llena. Sí, eso es. Cual tenemos la luna grande entera, nos está vigilando ese paseo nocturno.
2: ¿Qué va a ser, un paseo por el casco urbano? ¿Se va a salir también ahí a uno de los cerros para
3: sí,
2: poder...?
3: Cada ruta, hemos hecho cada año, ¿no? En esta fecha. Y la idea es, pues, recorrer el casco urbano, pero no mucho periurbano, ¿no? Tampoco salir, porque claro, sin luz y tal, salir fuera es difícil. Entonces lo que hacemos es ruta urbana, siempre con alguna excusa, un concepto, digamos, como centro. Y alrededor de eso, pues, se hablan historias, se hablan leyendas, se hablan de monumentos, de personajes y un poco ese planteamiento.
2: Sí, sí, sí. ¿La ruta pasa por terrazas y bares, digo, por si hay que paras a echar un refresco?
3: Perfectamente, sí, la mitad del grupo que quiere quedarse y tal. No, en este caso, en este caso sí salimos, porque hasta ahora los recorridos de los años anteriores los habíamos hecho siempre por el casco antiguo. Ajá. Digamos, de la plaza que es, digamos, el límite del casco antiguo, hacia arriba, ¿no? Hacia arriba de la... Sí, quien conozca Santo Esteban sabe que esto es hacia arriba o hacia abajo, ¿no? Entonces, la parte de arriba es la que hemos manejado hasta ahora, ¿no? Pero este año la planteamos por la parte de abajo. Ajá. Es decir, salimos de la muralla medieval y nos introducimos en toda la zona de los ejidos y tal, ese es el planteamiento.
2: Sí, sí, sí.
3: Y como concepto, digamos, central, pues este año queremos celebrar y recordar la conquista de Santo Esteban árabe a mano de Fernando III, el santo. Ajá. Que fue en 1226, con lo cual hacen 800 años de que Santo Esteban volvió a ser cristiano, ¿no?
2: ¿Hay leyendas de esa recuperación del pueblo por parte de los cristianos?
3: Sí, Fernando III, bueno, realmente la situación no fue un ataque directo a la plaza de San Esteban árabe, que era como se llamaba en árabe, sino fue producto más bien de una diplomacia, ¿no? Estaba introducida en lo que eran los terceros reinos de Taifa, ¿no? Ajá. Y el reino de Taifa de Baeza, uh-huh, que allí reinaba el emir al-Bayasid, y este le rindió, digamos, homenaje

0: a Fernando III. Entonces, digamos, como pago a ese pacto, uno de los pagos fue la entrega de la plaza de Santo Esteban, que era una zona privilegiada estratégicamente, ¿no? Una fortaleza inexpugnable y que vigilaba pues, el paso de la Andalucía. Era la entrada, ¿no?
1: Sí, sí.
0: Más allá de la batalla de las navas de Tolosa, que sí supuso un antes y un después, pero que luego había que ir comiéndoselo poco a poco. No fue tan automático aquello.
1: Sí, sí, sí. Muy bien.
0: Y la verdad es que, bueno, los alcaides de San Esteban, pues fueron a Fernando III, que estaba sitiando un castillo en Badajoz, en la provincia de Badajoz, el castillo de Capilla, y allí, bueno, le entregaron las llaves de la ciudad de San Esteban.
1: Ya, ya, ya. Bueno, esta visita la anuncias con sorpresa.
0: Sí, hay una sorpresa, a mitad de la ruta, porque claro, yo intento hacerlo lo más, digamos,
1: dinámico posible, ¿no?
0: Entretenido posible, pero sí. Mis facultades llegan un momento ya en que flaquean, ¿no? Y entonces
1: se te acaban los chistes, ¿no?
0: Claro, no, ya uno llega hasta donde llega, ¿no? Y sí, pido un poco colaboración e implicación de gente. En este caso, sí hay una gente maravillosa, que no voy a revelar el secreto, lo veremos después, pero que hay un grupo de gente, hasta ahí puedo leer, ¿no?, que me ha seguido un poco la propuesta y van a hacer algo bastante bonito.
1: O sea, algo que va a aportar, va a enriquecer aún más esa visita, que ya de por sí es interesante, porque con lo que me has avanzado y lo que cuentas, lo que vas a contar, es interesante, pero si además le añadimos un poquito más de sal y pimienta a la cosa, va a estar chula.
0: Claro, yo creo que al final es como un espectáculo, si verás que relajado y sin ninguna, digamos, intención de hacer una disertación, digamos, académica y nada, sino que habla un poco de la intrahistoria, ¿no? De San Esteban.
1: Muy bien.
0: Y qué suponen los grandes acontecimientos a nivel de la población, ¿no? De esa época o de otra. ¿Qué supuso, ¿no? Más que los grandes titulares de los libros de historia, ¿no?
1: Sí, sí, sí. ¿Hay límite de participación de gente? Digo, porque sí hay que apuntarse o ir rápido para pillar sitio.
0: Nosotros quedamos a las 10 de la noche,
1: ¿y
0: quedamos
1: acude,
0: en la,
1: ¿no?,
0: Plaza Mayor, y desde ahí se sale. La verdad es que sí, que juntamos un grupo bastante. Yo me acuerdo la primera vez que hicimos esta ruta, que me asusté y estuve a punto de volverme a mi casa, porque habría unas 200 personas.
1: Madre
0: perfectamente.
1: Mía. Eso para moverse por el pueblo e ir explicando es complicado, 200 personas.
0: Claro, claro. Ahí, naturalmente, no hay el tráfico que hay de día, ¿no? Y entonces eso también
1: sí,
0: ayuda.
1: Pero
0: claro. Bueno, ya tuve que proveerme de un altavoz y tal, de estos portátiles, para que toda la gente me pudiera escuchar y tal. Y entonces, pues, vamos, que sí, hay bastante éxito, ¿no?
1: Qué bien.
0: Hay otra gente, ¿cuándo va a ser el siguiente, cuándo, no?
1: Bueno, sí. Sí. Son 200 o 300, pero bueno, llévate el altavoz por si acaso, porque si no...
0: Sí, yo lo he hecho en todas las rutas, ¿no? Porque estamos en esa afluencia de gente, y entonces, claro, quieras que no, como te vuelvo a repetir, las facultades son limitadas, ¿no? Y ya la voz más todavía, ¿no?
1: Claro.
0: Pero que con altavoz, pues, podemos, nos apañamos. Lo que hacemos es... Hacemos en lo que es la ruta, como sabes que en el transcurso de un sitio a otro los grupos, sobre todo numerosos, se alargan y tal.
1: Claro, porque hay todo gente que va más despacio, van hablando. Bueno, ¿sí?
0: Claro, son paradas, ¿no? Hacemos varias paradas en lo que es el recorrido y allí hablamos y decimos y tal, y pasamos a la siguiente parada.
1: Sí, sí, sí.
0: Y mientras pues, la gente va hablando, va preguntando cosas,
1: Qué bien.
0: Un poco de planteamiento.
1: Qué bien. Pues a las 10 de la noche, desde la Plaza Mayor, esa salida tan chula para conocer Santo Esteban del Puerto y alguna sorpresa. Jacinto, muchas gracias.
0: Claro, si alguno está invitado, naturalmente.
1: Sí,
0: ¿no?
1: Sí, por supuesto.
0: Está invitado a acudir las 10 en la Plaza Mayor.
1: Yo si pudiera iría, ¿eh? Me gustaría, me quedo con las ganas. La verdad es que me quedo con las ganas porque, a ver, Santo Esteban me parece un pueblo muy interesante por lo que conozco ya de esta localidad y por lo que nos estás anticipando ya que va a ser la ruta, pues la verdad es que más de uno estará diciendo eso. Oye, esta noche creo que mi plan va a ser ir a Santo Esteban.
0: Es un pueblo muy rico en historia. No en otras cosas, pero en historia bastante, ¿sabes? Sí. Y como ahí se decía que era tan viejo que al final le salen historia y leyenda por todos lados, ¿no?
1: Sí, sí.
0: como si fueran achaques, ¿no? Y qué bien. La verdad es que sí, ahí tiene bastante que contar.
1: Pues quien pueda pasarse, que se pase. Y el que esté en el pueblo y no quiera aburrirse en su casa pasando calor, que se salga a la calle y que se vaya contigo.
0: Nada, allí lo esperamos.
1: Jacinto Mercado, un placer siempre.
0: Nada, un abrazo, José. Hasta luego.
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1: Las nuevas tecnologías avanzan muy rápido. El mundo de los drones está aquí. Llegó hace tiempo y ya no es el futuro. Es una realidad, es el presente también en la agricultura. Prueba de ello es que ya hay empresas, varias empresas aquí en la zona y en la provincia en general que, bueno, pues han conseguido empezar a hacer camino en esto de la agricultura avanzada, la agricultura desde el punto de vista más tecnológico. Pedro López, ¿qué tal? Muy buenas.
6: Buenas.
1: La tuya es una de ellas.
6: Ya estamos aquí otra vez, sí.
1: Que ha crecido desde el Hub.
6: Sí, sí, ya estuve aquí con un José Ángel que estuvimos explicando de dónde venía Tecnoagro. Y sí, nacemos del Hub. Yo era formador de la fundación y, bueno, decido emprender con una empresa de aplicación. Y ahí estamos.
1: Decidiste liarte la manta a la cabeza,
6: sí, sí,
1: y colocarte el dron.
6: Sí.
1: Mejor dicho, ¿no?
6: Sí, esta es una oportunidad que teníamos. Bueno, las nuevas tecnologías han llegado para quedarse. Estamos ya si lo tenemos muy, muy claro que el dron ha llegado para quedarse. Como dije en la otra entrevista, no vamos a quitarle el trabajo a nadie, venimos a ayudar, venimos más que nada a ayudar.
1: ¿No? Tú vienes del mundo mecánico agrícola,
6: sí,
1: por
6: sí.
1: De alguna forma, tú tienes mucho conocimiento en lo que es la herramienta, la maquinaria agrícola, sí. Pequeña sobre todo, para el agricultor,
6: sí.
1: Pero esto es una vuelta de tuerca.
6: Te reciclase o morir, dice.
1: ¿Tomaste contacto con esto de los drones?
6: Sí, sí, de hecho yo ya te comento, a la fundación yo vine como formador de manejo y mantenimiento de maquinaria agrícola. Y bueno, de la mano de Mateo, pues me formé ya como instructor y evaluador examinador de AESA, de la Agencia Estatal de Seguridad Aérea, y a partir de ahí he dado formación de dron y hoy en día tenemos una empresa de...
1: Una empresa que está trabajando por toda Andalucía.
6: Sí, sí, trabajamos en toda Andalucía y bueno, ya
1: o sea, esa parte de esa promesa del Hub de decir esto es posible, esto ya es una realidad,
6: sí.
1: Esto se puede vivir de esto.
6: A mí mucha gente me dice, esto es el futuro. No, el futuro no. Para mí ya es un presente.
1: Para ti es ya.
6: Y para mi gente, porque yo al final, desde hace un mes que estuvimos aquí, Claro, como te comentaba antes,
1: son experimentos, tienes que trabajarlo.
6: Claro, hemos estado trabajando y para mí ya es un presente. Yo ya estoy, mi vida es aplicar con drones.
1: Este sábado en el Paseo Santo Cristo vas a hacer una presentación que tiene mucho que ver con tu trabajo y supongo que para convencer a los agricultores, sí, sobre todo pequeños, de que este ya presente les va a venir muy bien en sus fincas, aunque no lo crean, ¿no?
6: Sí, sí. De hecho, lo que hacemos este próximo sábado, día 1 de agosto, es la presentación de la campaña de aplicación fitosanitaria para el control de la mosca del olivo. Uh-huh. Y esto viene con autorización de la de Sanidad Vegetal, porque el dron, entendamos, el dron no puede aplicar por ley, no puede aplicar fitosanitario, ni el dron ni la avioneta.
1: Pero hay que hacerla a pie de campo.
6: Sí, la fitosanitaria tiene que ser aplicaciones terrestres. Pero sí que, con excepciones y teniendo claro los estándares que Sanidad Vegetal marca, hay veces que dan autorización para poder hacer estas aplicaciones fitosanitarias. En este caso, la mosca, el control de la mosca del olivo, en este caso es una de ellas. Uh-huh. Se han presentado la documentación a través de las DOP y de las empresas con las que vamos a trabajar. Uh-huh. Y bueno, en principio tenemos la autorización y bueno, puede funcionar.
1: Claro. Entonces, la falta de autorizaciones o la prohibición de hacerlo de ciertas formas es porque a lo mejor no está avanzada o desarrollada la normativa todavía,
6: sí,
1: teniendo en cuenta que los drones ya no es que sea cualquier aparato volador, sino que es una aplicación muy localizada y específica. Es decir, que no,
6: exactamente,
1: no
6: va a nosotros problema, al final, ¿no? El dron es una aeronave y nos aplican las leyes de la
1: aeronáutica.
6: Entonces, igual, tenemos las mismas leyes que una avioneta.
1: La avioneta tira por,
6: entonces,
1: por igual, ¿no?
6: Sabemos que se está trabajando desde las administraciones para cambiar eso, pero bueno, evidentemente esto va lento y bueno, pues hasta ahora mismo estamos así. Nutrición sí estamos trabajando mucho, nutrición sí podemos echar con normalidad, y todo lo que es fitosanitario, pues evidentemente no lo podemos hacer, a excepción, que te vuelvo a repetir,
1: de las plagas concretas,
6: de esto que sí nos autorizan y sí podemos hacerlo, evidentemente con control de sanidad vegetal, con control, todos los controles que marca la ley, y entonces pues se puede hacer. Claro. Y por eso hacemos esta presentación de la campaña de control de mosca, pues porque es un hito. Esto no, hace el año pasado yo estaba como formador en el JA. Uh-huh. Y se hicieron los estudios para ver si aplicando con dron la efectividad era igual o mejor. De hecho,
1: se entiende que sí, tiene que ser mejor, ¿no?
6: Fue mejor porque como es mucho más localizada, es mucho más, tiene menos deriva. Uh-huh. Al final nosotros la deriva que tenemos con el dron, pues, se hace aire, cortamos aplicación, igual que se corta con avioneta, igual que se corta con el terrestre. Pero con una atmósfera tranquila, nosotros tenemos una deriva de 10 metros. Uh-huh. Aunque dejamos en la zona de exclusión, estamos dejando 50 o 100 metros de seguridad, que cuando la avioneta tiene 500, evidentemente.
1: Sí, sí. Entonces, claro, somos, una avioneta aplica por zonas más amplias.
6: Sí,
1: en este caso, lo bueno es que no vas a desperdiciar el producto porque vas a ir directamente dentro de una misma finca, una misma propiedad, aunque sean pocos olivos, vas, claro, a aplicar justo donde está la mosca.
6: Tú te cuenta que nosotros vamos a aplicar para el parcelario que nos ha dado la cooperativa Nuestra Señora de Nazaret, de Chiclana, de Segura. Y el parcelario son 1.055 parcelas, me parece, de las cuales muchas es monte. Entonces, en el monte, evidentemente, nosotros no aplicamos. De hecho, dejamos, son zonas de exclusión, que le llamamos nosotros. Entonces, la aplicación con una avioneta, ahí es que es inviable. Inviable porque no es selectiva. La avioneta puede seleccionar, pero son
1: áreas
6: más grandes. Entonces, claro, nosotros ahí nos metemos con nuestros drones y empezamos a 5 olivos aquí, 6 allí, por aquí entro, por allí salgo.
1: Eso, tienes que hacer un trabajo previo, alguien,
6: sí,
1: tiene que ir antes de decir,
6: de hecho, tengo,
1: a marcar.
6: De hecho, ahora mismo mi compañero Nacho ya lleva unos días mapeando, nosotros tenemos que hacer un mapeo, son fotos georreferenciadas de la zona, y a partir de ahí trabajamos la ruta de aplicación. Entonces tenemos que trabajar, en este caso me toca a mí.
1: Que alguien, un experto en eso, en aplicación de productos, te dirá, esta oliva sí, esta no, esta sí, esta no.
6: No.
1: ¿Cómo se hace eso?
6: Oye, esto tiene, evidentemente, esta aplicación, tiene un director de aplicación, un técnico agrícola, que es el que, evidentemente, supervisa todo el trabajo desde el principio a fin, porque esto tenemos.
1: Claro, porque tú lo llevas con el dron y desde arriba dices, esta sí, esta no, o sea, eso no se
6: sí,
1: puede.
6: Claro, sí, vamos, yo tengo parcelario y yo digo por dónde voy a pasar, yo ya sé porque
1: ya
6: me ha dicho.
1: Qué olivas tiene.
6: Qué oliva que tiene que ser y qué no, o dónde te va a hacer la exclusión, es decir, la zona de exclusión. No obstante, nosotros cuando ya tenemos preparadas todas las rutas de aplicación, que al final no deja de ser un mapa donde vemos por dónde va a pasar el dron, Eso nosotros lo pasamos al técnico y el técnico lo pasa también a la consejería. Y se revisa y se ve si se puede o hay que cambiar cosas. Eso sí, vamos, va súper controlado, que lo veo perfecto, que vaya así.
7: ¿Y esto ahorra costes?
6: Sí. Sí, pues porque al final el producto no es barato. Lo que se echa es pintor cebo y, bueno, pues como todos los productos fitosanitarios no son baratos. Y, pero claro, lo bueno que tiene es que se utiliza bien todo. No hay producto que se desperdicie porque caiga en sitio donde no tiene que caer. O aquí todo el que se echa va súper localizado. Es que va súper localizado.
7: Justo encima del olivo.
6: Nosotros vamos a 3 metros por encima del olivo. Entonces,
7: con 3 metros ya es suficiente para
6: cubrir. Y como yo, como nosotros, cuando se hace la programación de ruta, yo le digo por dónde tiene que pasar. Entonces, que no es que el dron pasa aleatoriamente por donde quiere. Tú supervisas,
7: pero el dron solo ya va al sitio.
6: Claro, si yo le digo esta oliva, y la de más arriba y la de más abajo, pasa por ahí.
7: Play y el dron se va.
6: Entonces, aunque tiene zona de calva, se puede decir que donde no hay una oliva, porque al final tiene una transición de un sitio a otro, pero son muy poquitas, un 1% de lo que nosotros hacemos. Entonces, estamos hablando de que podemos desperdiciar un 1% del producto, que es muy poquito.
7: Sí, sí.
6: Entonces, pues
7: eso para, en este caso, de la mosca del olivo, pero también para, como has dicho, para la nutrición del olivar.
6: Sí, bueno, la nutrición la hacemos igual. Lo que pasa es que para el control de la mosca del olivo, la aplicación es al 25% de la parcela, por parcheo, que se llama. Entonces nosotros, de una hectárea completa, lo que aplicamos es el 25%, sobre el 25%
7: ¿por? Más.
6: Pues porque así es como tiene que ser ese producto. La aplicación viene hecha así. O sea, el vegetal, lo que la ley dice que tiene que ser así. Entonces nosotros lo hacemos así. Entonces yo hago ruta dentro de una parcela de una hectárea, pues me hago 2 pases o hago 3 pases nada más. Ajá. Porque ya es pinto cebo, no deja de tener un cebo y lo que hace es atraer a la mosca. Ajá. Entonces no se hace al 100%, no se hace una cobertura al 100%.
7: Con eso esto que la avioneta no se puede hacer eso.
6: No, la avioneta lo que pasa es que bueno, pues si tú tienes 6 kilómetros zonas, de ancho, es decir, el parcelario tiene 6 kilómetros, pues a lo mejor hace 2 pasadas y ya está, o 3, ya según, pero claro, no hay muchas zonas donde
7: una
6: se
7: queda. Una parte cae al suelo, otra cae al...
6: Claro. La nutrición sí va al 100%, la nutrición, si tú tienes 102 olivas, tus 102 olivas pillan caldo.
7: ¿El dron detecta el tamaño de la oliva? Es decir, me refiero, ¿echa más o menos dependiendo del tamaño?
6: Pues el tamaño no, lo que pasa es que nosotros es que todo lo que el dron hace, nosotros lo hemos trabajado antes en el ordenador. Entonces nosotros ya le damos esos parámetros para
7: antes
6: que
7: de ir allí en vuestra oficina.
6: Nosotros lo tenemos hecho.
7: Lo preparáis.
6: Y luego si hay una parte que ya estamos trabajando con ella, de hecho estamos trabajando ya en un castillo de Canena con los estudios multiespectrales, que bueno, es una forma de hacer un estudio para luego ver las zonas que necesitan más o menos caldo, y a partir de ahí se pueden hacer aplicaciones variables. Ajá. Donde yo el dron le cargo una misión y le cargo el líquido, pero en esa misión yo ya le he dicho dónde tiene que echar más producto y dónde tiene que echar menos, porque en olivas, por ejemplo, que es lo que tenemos aquí, las olivas que están más sanos a lo mejor necesitan menos producto que olivos que están menos sanos. Entonces, con esos estudios multiespectrales, que yo ya le digo al dron dónde tiene que hacer eso, esa aplicación variable, pues ves perfectamente donde el dron echa poquito, llega a unas olivas que están peor, echa más. De hecho, estamos haciendo también un estudio igual con unas parcelas de espárragos aquí en Tomé. Ajá. En Santo Tomé. Y lo mismo, hay unos sitios que tienen amarillentos, entonces, pues, igual, se hace aplicación variable. Ahí lo que se asegura también es muchísimo producto, porque no tengo que echarle todo lo mismo. Hay quien necesita comer más y hay quien necesita comer menos.
7: Invasión de lo que es el propio campo. Es decir, no hay un tractor ni una maquinaria que pise para hacer ese tratamiento.
6: No, de hecho, este año, a primeros de año, hemos estado abonando abono sólido en cereal, porque ya sabemos que las aguas que vinieron no dejaron entrar los tractores en los cultivos. Y claro, el agricultor, cuando veía que no había rodada, dice, bueno, pues toda la merma, si nada más que la
7: primero
6: merma.
7: Primero te preguntará, ¿ha echado algo de verdad ahí, no?
6: ¿Eh?
7: Primero te preguntará, ¿realmente has echado algo?
6: Ah, sí, claro, antes te pregunta, pero claro, tú ya estás viendo y claro.
7: Se lo enseñan en el vídeo,
6: ¿no? Se lo enseñan en el vídeo. Entonces, y luego, sobre todo, eso, que como no ha pisado, pues la merma, que decía, lo que pisa al final, bueno, algunas veces se levanta, pero mucho se pierde. Como aquí no se pierde, pues ya es lo que me decía, es que con la merma que me estoy ahorrando ya pago las aplicaciones de drone. Dice que evidentemente está mucho mejor. Entonces, pues,
7: bueno. El tractor también gasta gasoil.
6: Vamos abriendo puertas.
7: O sea, que ya no es solamente, porque habráis empezado vosotros sobre todo el olivar, algún tipo otro más de cultivo frutal, ¿no?
6: Pero sí, estamos olivando
7: más campos poco a poco.
6: Sí, hemos hecho cereal y estamos bajando mucho, como le comenté a José Ángel en la otra entrevista, estamos bajando mucho para la zona de Motril, uh-huh. Motril y la Muñeca Salobreña, porque ahí los cultivos que hay el aguacate, y el aguacate en esa zona está en montaña, ¿no? Están en Parata, con más del 50% de desnivel, donde allí los trabajos son totalmente manuales, cualquier cosa que tengan que hacer tiene ese manual, y claro, cuando tú llegas con el dron y le aplicas lo que el agricultor allí tarda 5 días en hacer, a la hora de aplicación de nutricional, nosotros lo hacemos en 3 horas, pues...
7: No vean, ¿no?
6: Pues no nos dejan parar, estamos todos los días allí.
7: Bueno, el sábado la gente a partir de las 8 de la tarde, ¿qué va a poder ver, qué va a poder conocer?
6: A partir de las 8, ahí lo que vamos a ver, nosotros hemos pensado, hemos hecho hacer un acto, aparte será un acto público y oficial, donde bueno, pues hablaremos varias gente, donde expondremos todo lo que se va a hacer con la campaña de mosca, y bueno, pues, pero queremos darle un poco de festividad al acto, porque la verdad... que no te puedas imaginar el trabajazo de todos, no mío, sino de todos, desde la fundación, desde los aplicadores que vienen, desde las mismas entidades que nos han contratado, el trabajazo que esto conlleva conseguir esto, pues porque no porque sea más difícil que nada, pero la cosa es muy novedosa, no todo el mundo
7: confía todavía,
6: confía, ¿no? Y oye, pues han tirado para adelante las empresas que nos han contratado, y porque ellos ya se han probado en nutrición y han visto que funcionamos, que es decir, que la tecnología drone funciona. Y entonces, ¿qué vamos a ver allí? Pues vamos a ver todas las empresas que vamos a aplicar. Porque Tecnoagro, vamos con los equipos que tiene Tecnoagro, pero evidentemente la mosca es una cosa que es una plaga que hay que atacar muy rápidamente. No podemos estar aplicando 10 días. Nosotros en 3, 4 días tenemos que tener esas aplicaciones hechas. Entonces,
7: porque claro, es el momento justo en el que te dicen los técnicos,
6: claro,
7: ahora
6: hay los que técnicos están ahora mismo, ya están viendo están haciendo los estudios de trampa, están viendo las trampas, los conteos, y en cuanto salta la alerta, llaman y hay que salir corriendo, como... Entonces, Tecnoagro tiene una capacidad de trabajo, pero no llega a tanta capacidad como se necesita. Entonces, dentro del...
7: Por ahora.
6: Pero bueno, dentro del programa de colaboración que tenemos con otras empresas que también han salido del JA, y bueno, hay una empresa que no ha salido del JA, pero hay una empresa que también está dentro de nuestra colaboración, pues nosotros lo que hemos hecho ha sido llamar a empresas. Pues viene Olive Drone, que es Javi y José, viene SP Drone, Pedro y Seba, viene Drones de Sierra Sur, que es de Alcalá Real, Ildefonso y Alberto, y viene Ángel, que no me acuerdo cómo se llama su empresa ahora mismo.
7: Y lo que me has dicho antes, toda esta gente, que son empresas que han salido en la provincia y fuera, han empezado en el hub.
6: Sí, han empezado aquí.
7: Empezaron contigo.
6: Empezaron conmigo. Pues yo, de hecho, yo estuve dando clase a ellos, y luego hoy en día, pues ya somos compañeros todos. Entonces, cada uno, cada empresa está trabajando por su cuenta, porque, pero cuando tenemos que juntarnos, nos juntamos.
7: Bueno, tú ya entraste de formador, pero tú el que llegue como alumno, supongo que irá un poco con muchas dudas diciendo, voy a hacer esto, pero yo no sé si esto va a ser realmente mi futuro, ¿no?
6: Sí, bueno, dudas siempre tienen, pero bueno, al final... Lo bueno que... A ver, a partir de ya, a partir de unos meses para acá, ya tienen el ejemplo. Es decir, cualquiera que venga a formarse en la fundación como piloto aplicador o de drones... si tiene ya una referencia. Hay una empresa de Tecnoagro que ya está viendo que está funcionando, pero es que luego están las demás empresas también, que ya es una cosa real que está funcionando. Hace un año...
7: Ya
6: hace
7: no es un experimento.
6: Entonces, hace 2 años, hace un año, pues bueno, sabíamos que íbamos a funcionar, pero al final no había un espejo donde mirarse. Hoy en día sí estamos. Entonces, de hecho, ya los alumnos nuevos pues vienen con nosotros a hacer prácticas, ven cómo trabajamos, ven cómo se hace la operativa, y entonces...
7: Pues, ya el aliciente formativo es diferente.
6: Es muy diferente, ¿no? Es muy diferente y muchísimo más completo, que no quiere decir que antes no estuviera completo, estábamos muy completos.
7: Pero bueno, te faltaba el ejemplo de decir, mira,
6: pero ahora,
7: que se puede. Que
6: si esto lo haces así, puedes llegar aquí, puedes llegar a montar una empresa... O puede llegar a trabajar en empresa.
7: En alguna de las que ya hay montas.
6: Ya dije la otra vez que quiere trabajar, trabaja. Si se forma en el JAD y quiere trabajar, trabaja.
7: Va a trabajar, ¿no? Y en el campo.
6: Y sí, es así. Sí.
7: ¿El que vaya a la presentación tiene que pagar algo? ¿Hay que inscribirse?
6: No. Es un acto que organiza Tecnoagro como empresa, porque somos la empresa aplicadora, somos la empresa que hemos puesto en marcha esto. Colaboración con el Ayuntamiento de Villacarrillo y con la Fundación Hub, y entonces es un acto totalmente público. Está hecho en el Paseo Santo Cristo de Villacarrillo, abierto a todo el mundo, al cual yo os invito a que vayáis, porque llama la atención. Yo, nosotros que estamos más acostumbrados a ver los drones, a ver, pero la verdad es que cuando ya se ve un bicho de eso, hay gente que...
7: Es que los drones son grandes, no son los grandes. Drones de juguete.
6: Entonces, como te he dicho, hemos querido darle un aire un poco festivo y, bueno, pues donde la fiesta está tiene que haber música. Entonces, los amigos de Balticasa también colaboran con nosotros y, bueno, pues viene también un DJ con ellos, habrá música y, bueno, la asociación Lazo en Colores, que son los que van a poner la barra en este caso.
7: ¿Vale? Una fiesta, de verdad.
6: Sí, bueno, pues al final da una vuelta. La idea es, pues, porque entre nosotros, evidentemente, echemos un rato muy agradable, pero todo el mundo que venga, que es muy bienvenido, que esté a gusto, que esté con nosotros, que eche un rato de distensión, que vea los drones, que pregunte, que si no hace falta tener olivar para venir a este acto. Echando un rato, si no tiene olivar, pues pregunta y echamos un ratico.
7: Ya está.
6: Pero que, bueno, pues se vendrán, ya te digo, ves tantos drones, yo creo que habrá sobre unos 7, 8 drones que vamos a tener el sábado
7: casi
6: allí.
7: Nada.
6: Eso, grande, verlo así juntos todos es muy difícil, porque lo normal es que estemos todos desperdigados por todos sitios. Sí. Pero cuando tú ves Funagra, un T-25, un T-50, los T-70 que han llegado ya, pues ya son bichos grandes, ya son drones muy aparentes. Entonces, oye, pues llama mucho la atención. Nuestro compañero Mateo va a estar con un Avatar, que es el dron que funciona con las gafas y con el joystick, y bueno, va a estar grabando, que también va a ser muy interesante verlo. Y luego, pues eso, bueno, tomamos una cervecita, un refresco. Si Jesús Ábalos nos pincha música buena, que sabemos que sí, pues también podemos echar ritual. Pues, y sobre todo, bueno, dar a conocer esta tecnología.
7: Estas posibilidades.
6: Esta tecnología. Y bueno, Villacarrillo es un pueblo agricultor, mucho agricultor, entonces cualquier duda que tenga, evidentemente, ahí estamos. Vamos a estar un montón de gente que sabemos trabajar con drones. Alguno pues, le dará la solución.
7: Aclarará cualquier duda.
6: Pero,
7: de gente que
6: sí,
7: haya.
6: Sí, yo creo que va a ser un día muy bueno.
7: 8 de la tarde, 1 de agosto, Paseo Santo Cristo de Villacarrillo. No hay que perderse, merece la pena y luego a echar una cervecilla. Pedro, gracias.
6: A vosotros, siempre. Muy bien.
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1: 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Bueno, pues cerramos tiempo de entrevistas en los 96.93 en Cadena Dial Villacarrillo y Radio Les Sierra. 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
6: Buenas noches, bienvenidos a este programa. 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
1: Como siempre, la mejor de las compañías a esta hora, a las 12:30 minutos, en nuestro mediodía en la provincia de Jaén, en conexión todas y cada una de nuestras emisoras. La información de la provincia en este miércoles 29 de julio, ecuador de la semana y jornada también de calor, la que ya estamos apreciando. De hecho, ha habido dos incendios registrados en menos de 24 horas en la carretera A6204, es la que une Cazorla con la aldea de Tomé, de Santo Tomé. Ha movilizado a los servicios de emergencia en esta zona del Parque Natural. Cuéntanos, Miguel Ángel Ruiz, buenas tardes.
2: Buenas tardes. El primero de ellos se produjo en la tarde del martes a la altura del kilómetro 32, donde el fuego afectó unos 300 olivos antes de ser controlado por los equipos de extinción. En la mañana de este miércoles se ha registrado un segundo incendio en la misma vía, esta vez a la altura de Nubla, que afectó a una zona de matorral bajo. En este operativo intervinieron efectivos del Planning Fonca, el Consorcio de Bomberos Sierra de Cazorla, la Guardia Civil y la Policía Local de Cazorla, que lograron sofocar rápidamente las llamas e impedir su propagación. La cercanía entre ambos sucesos, ocurrido en la misma carretera y con menos de un día de diferencia, ha hecho que se plantee la posibilidad de un origen intencionado, aunque por el momento no existe confirmación oficial sobre las causas. La rápida coordinación de los distintos servicios evitó daños mayores en una época de máximo riesgo de incendios forestales.
1: Gracias, Miguel Ángel. Y el fuego que puso en alerta también anoche, en alerta a Iznatoraf, amenazando varias antenas de telecomunicaciones y un pinar situado a la entrada del pueblo. Cuéntanos, José Herreros.
3: Un incendio declarado anoche en torno a las 11 en las Heras del Calvario de Iznatoraf provocó momentos de preocupación entre los vecinos. Las llamas avanzaron desde la zona próxima a varias cocheras hacia las áreas superiores donde se encuentran antenas de telecomunicaciones y llegaron a amenazar también un pinar junto a la curva conocida como de San Cristóbal. Vecinos y trabajadores municipales actuaron inicialmente con maquinaria y herramientas agrícolas para contener el fuego antes de la incorporación de Policía Local de Villanueva del Arzobispo, Guardia Civil y tres bomberos del Parque de Úbeda. Los efectivos lograron controlar los distintos focos con especial atención a una pila de leña que tuvo que ser cubierta con tierra mediante una excavadora municipal con un trabajador del ayuntamiento que se encontraba colaborando en las tareas de extinción y posteriormente refrescándose por parte de los bomberos que llegaron desde Úbeda.
1: Gracias, José Herreros. Más cosas en lo político. El gobierno ha acordado indultar de forma parcial al exalcalde de Linares, a Juan Fernández, conmutándole la pena de prisión de 3 años por otra de 2 años por malversación de caudales públicos, aunque se mantiene la pena de inhabilitación de 7 años. Fernández, que ha expresado su satisfacción y alivio tras confirmarse el indulto, una medida que ha calificado como una cuestión de justicia, al tiempo que ha agradecido los apoyos recibidos en favor de su indulto. La solicitud del mismo contaba con el informe favorable del tribunal sentenciador, el aval del Grupo Popular y el Grupo Socialista de Linares, el apoyo del Ayuntamiento de la localidad y el de hasta 16 asociaciones de vecinos y vecinas que recabaron firmas a su favor. Recordemos que fue en diciembre de 2025 cuando la audiencia de Jaén aceptó suspender la entrada en prisión del exalcalde de Linares, de Juan Fernández, mientras se resolvía su solicitud de indulto. Eso sí, en el auto se acotaba la suspensión a 30 de agosto de este 2026, fecha tope para conocer el pronunciamiento del Consejo de Ministros. Y una cosa más, nos vamos hasta Andújar porque allí ha sido donde ha comenzado el nuevo delegado del gobierno en Jaén, Eric Domínguez, su ronda de encuentros de trabajo con los ayuntamientos. Cuéntanos, María Antón.
4: El nuevo delegado del gobierno de la Junta de Andalucía en nuestra provincia, Eric Domínguez, ha realizado su primera visita institucional al ayuntamiento de Andújar, donde ha mantenido una reunión de trabajo con el alcalde Paco Carmona para abordar los principales proyectos y necesidades del municipio. Eric Domínguez ha destacado las inversiones realizadas por la Junta en Andújar durante estos últimos años, cifrándola en más de 130 millones de euros destinados a actuaciones en materia educativa, infraestructuras y seguridad. Respecto al desarrollo industrial, Eric Domínguez se ha referido al polígono Innova Andújar.
5: Andújar es la tercera ciudad en número de habitantes, pero es mucho más importante. Es un nodo que está entre Córdoba y la provincia de Jaén. Es para nosotros un polo de desarrollo industrial, tecnológico. Es importantísimo que Andújar tire de Jaén y tire de Andalucía. Y por eso también es importante que hoy, en la primera foto de la primera reunión con un alcalde sea aquí en Andújar, y por eso digo que no es escogida de forma baladí. Así que mano tendida, total y absoluta disposición a seguir trabajando conjuntamente. Son muchas las actuaciones que se han llevado a cabo, pero no nos vamos a tomar ningún tipo de descanso, ni estival ni no estival. Vamos a seguir reactivando todos aquellos proyectos que están pendientes.
4: La reunión ha concluido con el compromiso de ambas administraciones de reforzar la colaboración institucional para acelerar la ejecución de proyectos que contribuyan al desarrollo económico y social de Andújar.
1: Gracias, María. Pues hasta aquí lo vamos a ir dejando. Y ya son algunas de las noticias que las que trabaja en la redacción de informativos de Multimedia Gienense, que ampliamos, contamos, como siempre, en tiempo de hora 14 a las 2 y cuarto.
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1: ¿Qué tal está? Muy buenas tardes. Saludos ahora desde las emisoras de Multimedia Gienense con las noticias de la provincia de Jaén en este miércoles 29 de julio, con el calor como protagonista y con los fuegos que mantienen alerta a los efectivos de emergencias. De hecho, ha habido dos incendios registrados en menos de 24 horas en la carretera que une Cazorla con la aldea de Santo Tomé. El fuego que puso en alerta anoche a Iznatorás, por otro lado, amenazando varias antenas de telecomunicaciones y un pinar a la entrada del municipio. Y en lo político les venimos contando, suena el nombre de la baezana Lucía Mónica Pérez, que se incorporará, es lo previsible, al Ejecutivo Andaluz como nueva delegada territorial de salud en Jaén. Su nombramiento, junto al del resto de delegados y delegadas de la estructura periférica de la Junta en Jaén, se va a hacer oficial en el Consejo de Gobierno de mañana jueves. Antes, la previsión del tiempo. Noelia García, buenas tardes.
2: Buenas tardes. Hoy miércoles empieza una nueva ola de calor y se esperan días cálidos con altas temperaturas. Hoy ya miércoles en la provincia de Jaén se alcanzarán máximas de 41 grados en Andújar, 40 en Cazorla y en Linares, 39 grados en Jaén y en Villacarrillo, 38 en Úbeda y 37 grados en Alcalá la Real. Esta tarde ambiente soleado y cielo despejado. Mañana jueves temperaturas más altas, 41 grados en Andújar y en Linares, 40 grados en la capital y en Villacarrillo, 39 en Cazorla y 37 grados en Alcalá la Real. También será un día cálido y soleado con cielo poco nuboso o despejado. Las temperaturas mínimas marcarán 25 grados en Jaén, 23 en Linares y 21 grados en Andújar. Es una información de AEMET.
1: Y empezamos en sucesos. La Policía Nacional de Úbeda ha detenido a un fugado de prisión. El detenido, de nacionalidad española, no había regresado al centro tras el disfrute de un permiso penitenciario, con la información Selu Montes.
3: Agentes de la Policía Nacional de Úbeda han procedido a la detención de un conocido delincuente de la ciudad, al que le constaban numerosos antecedentes por robos con violencia, robos con fuerza y violencia de género, entre otros. El detenido se encontraba fugado de la prisión de Ocaña desde hacía 3 meses al no regresar de un permiso penitenciario. Además, tenía en vigor otras 5 órdenes de ingreso en prisión y varias órdenes de alejamiento. Un policía que se encontraba fuera de servicio y de paisano, destinado en la UFAM de la Brigada Local de la Policía Judicial de Úbeda, reconoció al fugado que había tomado toda clase de medidas para no ser detectado mientras realizaba unas compras en un conocido supermercado, acompañado de una mujer de la que además tenía una orden de alejamiento vigente. En pocos minutos se coordinó un dispositivo para localizar y detener al preso. Incluso antes del cacheo que realizaron los agentes, encontraron en su cinturón una navaja de cachas metálica y madera de unos 15 centímetros de hoja. Posteriormente, el detenido pasó a disposición judicial y reingresó en prisión, donde cumplía condena por atracar un establecimiento comercial en la localidad de Baena, vestido de mujer, en el año 2024.
1: Gracias, Selu. 2 incendios registrados en menos de 24 horas en la carretera A6204. Es la que une Cazorla con Santo Tomé. Estos incendios han movilizado los servicios de emergencia en esta zona del Parque Natural. Miguel Ángel Ruiz, buenas tardes.
4: Buenas tardes, Selu. El primero de ellos se produjo en la tarde del martes, a la altura del kilómetro 32, donde el fuego afectó a unos 300 olivos antes de ser controlado por los equipos de extinción. En la mañana de este miércoles se ha registrado un segundo incendio en la misma vía, esta vez a la altura de Nubla, que afectó a una zona de matorral bajo. En este operativo intervinieron efectivos del Plan Infoca, el Consorcio de Bomberos Sierra de Cazorla, la Guardia Civil y la Policía Local de Cazorla, que lograron sofocar rápidamente las llamas e impedir su propagación. La cercanía entre ambos sucesos ocurridos en la misma carretera y con menos de un día de diferencia ha hecho que se plantee la posibilidad de un origen intencionado, aunque por el momento no existe confirmación oficial sobre las causas. La rápida coordinación de los distintos servicios evitó daños mayores en una época de máximo riesgo de incendios forestales.
1: Gracias, Miguel Ángel. Y el fuego que también puso en alerta anoche a Iznatorás, amenazando varias antenas de telecomunicaciones y también un pinar ubicado a la entrada de la localidad. José Herreros.
5: Un incendio declarado anoche en torno a las 11 en las eras del Calvario de Iznatorás provocó momentos de preocupación entre los vecinos. Las llamas avanzaron desde la zona próxima a varias cocheras hacia las áreas superiores donde se encuentran antenas de telecomunicaciones y llegaron a amenazar también un pinar junto a la curva conocida como de San Cristóbal. Vecinos y trabajadores municipales actuaron inicialmente con maquinaria y herramientas agrícolas para contener el fuego antes de la incorporación de Policía Local de Villanueva del Arzobispo, Guardia Civil y 3 bomberos del Parque de Úbeda. Los efectivos lograron controlar los distintos focos con especial atención a una pila de leña que tuvo que ser cubierta con tierra mediante una excavadora municipal con un trabajador del ayuntamiento que se encontraba colaborando en las tareas de extinción y posteriormente refrescándose por parte de los bomberos que llegaron desde Úbeda.
1: Gracias, José Herreros. 2:20.
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1: Vamos con la página política. El gobierno ha acordado indultar de forma parcial al exalcalde de Linares, a Juan Fernández, conmutándole la pena de prisión de 3 años por otra de 2 años por malversación de caudales públicos, aunque se mantiene la pena de inhabilitación de 7 años. Fernández ha expresado su satisfacción y alivio tras confirmarse este indulto, una medida que ha calificado como una cuestión de justicia, al tiempo que ha agradecido los apoyos recibidos en favor del mismo. La solicitud de ese indulto contaba con el informe favorable del tribunal sentenciador, el aval del Grupo Popular y del Grupo Socialista de Linares, el apoyo del ayuntamiento y el de hasta 16 asociaciones de vecinos y vecinas que recabaron firmas a su favor. Recordar que fue en diciembre de 2025 cuando la Audiencia de Jaén aceptó suspender la entrada en prisión del exalcalde de Linares, Juan Fernández, mientras se resolvía su solicitud de indulto. Eso sí, en el auto se acotaba la suspensión al 30 de agosto de este año 2026, fecha tope para conocer el pronunciamiento del Consejo de Ministros. Y el Consejo de Gobierno, en este caso de mañana jueves, se espera que termine ya de confirmar, de desvelar la composición definitiva de la estructura periférica de la Junta en Jaén. Los delegados y delegadas provinciales, en líneas generales, se espera sea una línea de continuidad en esta nueva legislatura que capitanea en Jaén el delegado del gobierno, Eric Domínguez, con la incorporación, eso sí, salvo sorpresas, de la baezana Lucía Mónica Pérez, que ocuparía la delegación de salud en sustitución de Elena González, como les venimos contando. Pérez Nava hasta el momento viene siendo directora de la Estrategia de Cuidados de Andalucía desde noviembre de 2023. Y otro nombre que se ha confirmado, en este caso el de Ana González Herrera, como coordinadora provincial del Instituto Andaluz de la Juventud en Jaén. González Herrera, que asume de nuevo la coordinación de esta institución, es un puesto que venía desempeñando desde 2022. Eric Domínguez, el delegado de la Junta del Gobierno, en este caso, que inicia ya esa ronda de contactos en ayuntamientos de nuestra tierra, lo ha hecho hoy en Andújar. María Antón, cuéntanos.
7: El nuevo delegado del Gobierno de la Junta de Andalucía, nuestro provincia, Eric Domínguez, ha realizado su primera visita institucional al Ayuntamiento de Andújar, donde ha mantenido una reunión de trabajo con el alcalde Paco Carmona para abordar los principales proyectos y necesidades del municipio. Eric Domínguez ha destacado las inversiones realizadas por la Junta en Andújar durante estos últimos años, cifrándola en más de 130 millones de euros destinados a actuaciones en materia educativa, infraestructuras y seguridad. Respecto al desarrollo industrial, Eric Domínguez se ha referido al polígono Innova Andújar.
8: Andújar es la tercera ciudad en número de habitantes, pero es mucho más importante. Es un nodo que está entre Córdoba y la provincia de Jaén. Es para nosotros un polo de desarrollo industrial, tecnológico. Es importantísimo que Andújar tire de Jaén y tire de Andalucía. Y por eso también es importante que hoy en la primera foto de la primera reunión con un alcalde sea aquí en Andújar, y por eso digo que no es escogida de forma baladí. Así que mano tendida, total y absoluta disposición a seguir trabajando conjuntamente. Son muchas las actuaciones que se han llevado a cabo, pero no nos vamos a tomar ningún tipo de descanso, ni estival ni no estival. Vamos a seguir reactivando todos aquellos proyectos que están pendientes.
7: La reunión ha concluido con el compromiso de ambas administraciones de reforzar la colaboración institucional para acelerar la ejecución de proyectos que contribuyan al desarrollo económico y social de Andújar.
1: Gracias, María. El PSOE llevará al Parlamento Andaluz la propuesta de ampliar el transporte urbano de Jaén a varios municipios limítrofes de la capital. Esta propuesta ha sido impulsada por el Ayuntamiento capitalino, está siendo trabajada por las distintas agrupaciones del PSOE y requiere del visto bueno de la Junta. El parlamentario Víctor Torres ha hecho hoy este anuncio tras mantener una reunión de coordinación con los responsables de las agrupaciones socialistas de Jaén, Torre del Campo, Mengíbar, La Guardia, Los Villares y Fuerte del Rey, que serían los municipios beneficiarios.
9: Distinta a la propuesta parcial que en el día de ayer se presentó por parte de la Junta de Andalucía. Por lo tanto, estos son iniciativas, propuestas que hemos trabajado desde el Partido Socialista y que vamos a convertir en iniciativas parlamentarias y en mociones municipales en cada uno de los municipios afectados en los próximos meses, porque quien tiene la última palabra de esta propuesta es la Junta de Andalucía, es el gobierno de Moreno Bonilla.
1: La plataforma Lopera por la Residencia ha instado al Ayuntamiento a llevar al Pleno Municipal la oferta realizada por la congregación propietaria del centro para garantizar la continuidad de la residencia de mayores y evitar su cierre. Cuéntanos, Paqui González.
10: Desde el colectivo explican que han mantenido una reunión telemática con la congregación en la que solicitan aplazar el cierre previsto para este viernes 31 de julio. Según indican, la plataforma vecinal, las religiosas aceptaron ampliar el plazo, aunque de forma temporal y condicionada, que se inicien los trámites para estudiar el ofrecimiento realizado al consistorio. Martín Valenzuela es el portavoz.
11: Bueno, en este proceso se hizo una reunión telemática con la congregación y en la cual se le pidió, por favor, que bueno, pues que ante la premura que habíamos tenido de la información, que por favor se nos alargara un poco el cierre, el tema del cierre del 31 de julio, ¿no? Hubo una actitud de aceptación por parte de la congregación, diciendo que, bueno, efectivamente que ellas entendían este posicionamiento, que se iba a alargar, pero bueno, que se iba a alargar no indefinidamente, sino que mientras que ellas fiesen que había una actitud de iniciar el expediente de ofrecimiento que ellas le habían hecho, que esto eternamente no se iba a ser, o sea, no se iba a prolongar.
10: La plataforma considera urgente que el Ayuntamiento impulse este procedimiento, ya que la congregación ha trasladado que no mantendrá la prórroga de manera indefinida.
1: Gracias, Paqui. Cazorla ha cogido la sesión final del programa Raíz Jaén, una iniciativa que impulsa la Diputación, también la Universidad de Jaén y la Fundación Estrategias para culminar la elaboración de la agenda urbana del municipio. El documento va a servir como hoja de ruta para planificar el desarrollo de la localidad y facilitar el acceso a futuras convocatorias de fondos europeos. Ha sido tras 6 meses de trabajo la diputada de Fondos Europeos y Geolit, es Lourdes Martínez.
12: Una agenda urbana que lo que hace es hacer un diagnóstico, hacer un análisis junto con la ciudadanía y junto con el equipo de gobierno de cómo está el municipio y hacia dónde quieren ir. Marcan unos objetivos, marcan una estrategia y a partir de ahí están en una mejor disposición para seguir solicitando fondos europeos. Cazorla sabe muy bien cómo hacerlo. Cazorla ha sido beneficiaria de un PSTD, también ha formado parte de otras acciones que se han venido desarrollando desde la Diputación a través de fondos europeos, pero ahora ya cuenta con una herramienta más que se...
1: Les contamos también, en este caso ya en la página cultural, que agosto va a llegar cargado de propuestas culturales en Torre Don Jimeno. El Ayuntamiento ha preparado una amplia programación estival pensada para todos los públicos. Cuéntanos, Virginia Olla.
13: Torre Don Jimeno refuerza este verano su apuesta por la cultura con una programación especial para el mes de agosto que combina música, teatro y cine. Una iniciativa con la que el Ayuntamiento pretende atraer visitantes y poner en valor el patrimonio y la oferta cultural de la localidad. Escuchamos a Cela Ibáñez, concejala de Cultura.
14: Bueno, desde el Ayuntamiento de Torre Don Jimeno, con el verano cultural, lo que pretendemos es que la gente, nuestro pueblo, nuestra gente tenga diferentes alternativas para salir e invitar también a nivel turístico a todos los visitantes que vienen de fuera, que tenga una alternativa, un atractivo.
13: Entre las principales citas del calendario destaca el concierto tributo a Supersubmarina, programado para el 8 de agosto, así como el Festival Rock en Femenino, que se celebrará el día 22. La agenda se completa con cine al aire libre, representaciones teatrales y diversos espectáculos musicales, configurando una oferta dirigida a públicos de todas las edades y consolidando la cultura como uno de los principales reclamos del verano en el municipio.
1: Gracias, Virginia. Y nos vamos a marchar con una voz que es también hoy protagonista.
15: Ahora mismo emocionado y muy contento, ¿no? Y bueno, hemos abierto el melón. Bueno, importante, no sé, pero es un negocio súper especial porque solo tenemos 40 metros cuadrados, diferente a todas, casi
1: pues
15: todas las propuestas.
1: Es la voz del chef, del cocinero y propietario del restaurante Vaga, Pedro Sánchez, que ha sido galardonado con el Premio Nacional de Gastronomía 2026 al mejor jefe de cocina, según recoge el acta del jurado. La Real Academia de Gastronomía reconoce con esta categoría a los cocineros que, a través de su talento, creatividad y compromiso con el oficio, contribuyen a impulsar la excelencia de la cocina española. Segundos para las 2:30. Gracias. Buenas tardes.

De vez en cuando la vida te sorprende con esos amores, ¿verdad?, que le dan un vuelco a tu existencia y que hace que te quieras quedar ahí siempre. ¡Qué bonito! Diego Torres, Manuel Carrasco, vas a quedarte en Dial, claro.

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1: Tú y yo sabemos que a Pablo Alborán se le perdona absolutamente todo, ¿verdad? Pues eso. Ahí estaba sonando en Dial, donde ahora abrimos la puerta de la habitación 517 con Andrés Suárez.
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0: 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Dice Shakira que las caderas no mienten y lo que tampoco miente es nuestro... Porque te trae uno de los éxitos más recientes del mejor pop en español, que esta semanita tiene como protagonista a Melendi con su nuevo trabajo pop rock. Y este es su más reciente sencillo, Veneno y Arena.

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0: Pues mira, precisamente lo que vuelve a empezar en tan solo unos minutitos es una nueva hora repleta de lo mejor de nuestra música en Cadena Dial. En esta hora, para muchos del cafecito, para otros de la siesta, para nosotros de Pastora Soler. Enseguida.
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0: Buenísimas tardes de miércoles 29 de julio. Hemos llegado a las 3 en punto, son las 2 en Canarias. ¿Cómo llevas el día?
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0: De vez en cuando está muy bien pararse un poquito y agradecer todo lo bueno que tenemos. Ella, como tiene este talento, además lo hace en forma de canción, la que le ha escrito Antoñito Molina. Es Pastora Soler, mi salvavidas.
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Si hace un momentito te decía que Antoñito Molina había escrito una canción para Pastora Soler, pues también hace doblete con su propio éxito, este Imparable, que ya suena en Dial.

0: Mira qué bien me viene esta canción de agradecimiento por todo lo bueno que uno recibe, para dar las gracias por todas las felicitaciones que hoy me están cayendo. ¿Qué pasa? Bueno, porque hoy es Santa Marta y Santa Beatriz. Así que muchas felicidades a mis tocayas y a todas las Beas, por supuesto. ¡Feliz Día del Santo que celebramos en Dial con éxitos de Amaral o de Malú enseguida!
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Y como dijo alguien muy listo una vez, el que esté libre de culpa, que tire la primera piedra, porque todos tenemos eso que nos vuela la cabeza y que ha inspirado a Amaral para uno de los temas de su nuevo trabajo, Dolce Vita, por el que, por cierto, ya tienen un premio Dial. Tengo

Maravillosa Malú, que con sus canciones nos enseña que no deberíamos esperar tanto para descubrir quién es nuestro primer amor, que siempre debería ser tú. Bueno, y esto hay que hacerlo ahora en veranito, hay que aprovechar antes de que sea, como dice Louis Gers, su nuevo éxito en dial, Demasiado Tarde.

Pues mira, yo te voy a decir que sí, que sigue la buena música en Cadena Dial en la hora que estamos a puntito de comenzar, las 4:03 en Canarias. Eso sí, te dejo en la buena compañía de Antonio Hueso, que toma los mandos a partir de ahora. Así que a seguir disfrutando, que yo mañana regreso a tu lado, que esto no me lo pierdo por nada del mundo. Feliz tarde de miércoles. Beso gigante de Marta Briz. Chao.

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13: Decimos hasta mañana, Marta Briz, y ahora me encargo yo de ti. 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
13: Pocas parejas artísticas han sabido mantenerse tan fieles a su estilo como Fangoria. Siempre han ido un paso por delante y siempre diferentes al resto. Alaska y Nacho Canut con una canción que nos inspira mucho. Sobre todo de cara al finde. Me voy en Cadena Dial.

0: Bueno, parecen serios los tres, pero cuando están juntos tienen un peligro. Son de lo más divertidos, ¿eh? Siempre tienen anécdotas que contar y canciones con las que nos hacen bailar. Aquí tienes su nuevo single de Sapo a Rana, Café Quijano en Cadena Dial.
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0: ¡Qué maravilla de canción! Pues sí, todos tenemos sueños en esta vida y mucho cuidado porque algunos se cumplen, ¿eh? Solo es cuestión de pensarlo muy, muy, muy fuerte, ¿eh? Por cierto, síguese en Cadena Dial y ahora llegan Sonia Gómez, Dani Fernández y mucho más en esta tarde de miércoles. ¿Te vienes conmigo?
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0: Me encanta Sonia porque sigue dando pasos firmes en su carrera. Y aquí tenías uno de sus temas más cañeros y divertidos, este Irrelevante. Me gustaría saber a quién se lo dedica, si tiene nombre y apellidos, que imagino que sí, ¿eh? Sonia Gómez en Cadena Dial.
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Ahí estaba una de las canciones de su nuevo trabajo Nexo, Me acuerdo de ti, Nil Moliner en Cadena Dial. Y ya sabes que aquí nos gusta mirar también al otro lado del Atlántico para descubrir artistas que están triunfando. Ezio Oliva es uno de los grandes del pop peruano que hoy llega junto a Nueva Línea a Cadena Dial. Disfruta.

0: Bueno, pues en Cadena Dial también quiero verte con esa sonrisa de oreja a oreja, como decía Ana Torroja, ¿eh? Por cierto, estamos delante de un artista que nunca ha dejado de evolucionar, pero mira, hay algo que permanece intacto, su forma de cantar desde el corazón. Escucha su nueva canción aquí en Cadena Dial. Vamos a quedarnos con este Despierta, Antonio Orozco.
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0: Bueno, a ver, ¿qué te pillo haciendo? Ah, que estás descansando un rato en la piscina. Muy bien, ¿eh? Tú sí que sabes. Ya podías invitar. Llega Malú y la llave a Cadena Dial. A ver, que yo me enteré. 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
12: Son las 5, las 4 en Canarias. Soy Antonio Hueso y tengo ya al siguiente artista en Cadena Dial. La Llave.

Mira, juntar a Romeo Santos y a Prince Royce en esta canción ha sido todo un acierto porque es reunir a dos de los grandes referentes de la bachata actual. Aquí está Dardos en Cadena Dial. ¿Bailamos?

Qué grande David Bisbal con ese silencio. Sigues en Cadena Dial. Mira, antes de vivir de la música estudiaba educación infantil y preparaba oposiciones. Menudo cambio de vida, ¿eh? Si es que nunca se sabe lo que te tiene preparado el destino. Marta Santos, en Cadena Dial con Todo de mí. Las 5:17 ahora menos en Canarias.

0: Yo también sé lo que tú necesitas. La tarde de miércoles que avanza en Cadena Dial. Y en nada te voy a poner a un artista que vivió con mucha intensidad la victoria de La Roja. Le hemos visto llevando la camiseta de España. Te hablo de Manuel Carrasco. También llegan Amaral con mucha gente. Mira, Marta, Sebas, Guille y los demás. Ahora.
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0: Es que es imposible no bailar esto, ¿eh? O si pudiera, de Manuel Carrasco, de verdad. ¡Qué subidón! No sé si lo hace todavía, pero muchas de sus canciones las escribe en una libreta de papel. Dice que necesita escribir a mano para conectar mejor con lo que siente. Manuel Carrasco en Cadena Dial. Y prepárate porque ahora vienen Amaral con muchos amigos.
1: Desconoce.

Te dedico, después de disfrutar del buen rollo de Carlos Vives, cambiamos de registro para disfrutar de una mujer a la que quiero muchísimo, ¿eh? Es una artista que cuida cada palabra de sus canciones. Sé lo minuciosa que es con todo y me encanta. Te estoy hablando de Julia Medina y este nuevo tema llamado Punto de Partida en Cadena Dial.

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3: Muy buenas, soy Antonio Hueso, estás en Cadena Dial, prepárate porque llega Pablo Alborán con Algo de mí. 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

qué arte tienen, Estopa, como Camarón. Mira, él es tan sincero que dice que disfruta igual cantando con una guitarra entre amigos que delante de miles de personas. Bueno, todo tiene su encanto, ¿verdad? Eso creo yo. Vamos a disfrutar de Carin León y su nueva canción, Desde que te tengo, en Cadena Dial. Aquí está.

0: Mira, te voy a dar un par de motivos para que sigas conectado a Cadena Dial en este miércoles 29 de julio. En nada va a sonar Morat, ese es uno de ellos. Pero es que el segundo motivo es que también vamos a mover la cintura con Álvaro Soler. Así que oye, tú sabrás.
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Los colombianos Borat, que son de las pocas bandas latinas actuales que siguen apostando por las guitarras como sello de identidad. Además, con la voz de Silvestre Dangond en Cadena Dial. Destaca.

Este verano Álvaro de Luna se está haciendo todos los festivales, ha habido sí por haber. Tiene un directo increíble, así que si puedes, ve a verle. Y atención, porque ahora te pongo a Alejandro Astola, que es de esos artistas que nunca ha querido ir deprisa en la vida. Esto se llama Prometimos, en Cadena Dial.

Nuestro super dial de esta semana es algo parecido al una de cal y otra de arena de Merche, pero con veneno y arena. Sigo sin saber cuál es la buena y la mala, ¿eh? Melendi en cadena dial.

0: Venga, no perdamos tiempo, vamos a comenzar ya la siguiente hora, que llega cargada de minutos musicales que tú y yo vamos a compartir en Cadena Dial. Mira, Pastora Soler, Dani Martín y muchos más. No te lo voy a contar todo porque si no, tampoco le damos emoción, ¿eh? Y a la vida hay que darle un poquito de emoción, ¿eh? Quédate conmigo.
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4: Son las 7 de la tarde, las 6 y estás escuchando desde Canarias. Soy Antonio Hueso y comenzamos la última hora juntos de este miércoles. ¿Lo vas a dar todo en esta hora? Te lo digo porque yo sí que lo voy a dar. Además, soy de los que no para de cantar cada canción que te pongo. Vamos con lo mejor de nuestra música en esta hora de la tarde. ¿Te quedas conmigo? Promete, ¿eh? Y nuestra siguiente artista es Pastora Soler, con un salvavidas que podría ser perfectamente la música, que muchas veces nos salva.
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Bueno, todo un clásico de lo mejor de nuestra música, esta Dulce Condena de Los Rodríguez. Es verdad que hay colaboraciones que sorprenden y esta es una de ellas. Luego las escuchas y entiendes por qué tenían que suceder, ¿eh? Hueco y Conchita uniendo dos formas muy distintas de entender la música en Bajo tu piel. Una canción que a mí me encanta, es una delicia, ¿eh? La escuchamos juntos en Cadena Dial.

0: Estamos delante de una artista valiente y arriesgada. Ha preferido eso siempre antes que repetirse, ¿eh? Y quizá por eso, después de más de 30 años de carrera, sigue sorprendiendo con cada nuevo proyecto. Te hablo de una de las grandes voces de nuestra música, Mónica Naranjo, con Puzzles.
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0: Mira, desde Extremadura, Beli y Laura, que van camino de Madrid, nos escuchan durante el viaje. Gracias por estar al otro lado. Espero que vuestros días de vacaciones sean inolvidables. Quedaros en Cadena Dial porque están a punto de llegar por aquí Pablo López y Ana Torroja, y esto nos gusta.
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Me encanta esta canción de Pablo López, porque no sé si sabes que muchos de sus temas nacen de largas improvisaciones que tiene en el piano, ¿eh? Esta podría haber nacido perfectamente de esa forma. Esdrújula, Pablo López, en Cadena Dial. Y mira lo que tengo por aquí. Vamos a sacar nuestra mejor sonrisa para seguir disfrutando de lo mejor de nuestra música en Cadena Dial.

Bueno, está claro que el primer amor siempre nos marca, para bien o para mal, ¿eh? Malú en Cadena Dial. Y ahora vamos a escuchar a los Despistados, que también creo que tienen una cuenta pendiente en esta canción con alguien, no lo sé, o eso parece, ¿eh? Por Volver a Verte. Lo compartimos juntos en esta tarde de miércoles. En 18 minutos llegamos a las 8, las 7, si estás en Canarias. Todavía

0: canción Uno por Uno de Manuel Carrasco. Es una de mis favoritas. Una canción que publicaba en el 2016. Y a día de hoy seguimos escuchando, ¿eh? Mira, a veces las cosas no suceden como a uno le gustaría y yo creo que eso es precisamente lo que define a la perfección esta canción, ¿eh? Vamos, que a veces todo puede salir bien de con un golpe de suerte. De sapo a rana, Café Quijano.
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2: Bueno, pues una vez más tengo que decirte adiós. Eso sí, es un adiós de solo unas horas, porque mañana a partir de las 4 estoy puntual, como siempre, para ponerte lo mejor de nuestra música en Cadena Dial. Soy Antonio Hueso y ahora te quedas con Desi Van Moen. Un besito y hasta mañana. Adiós.
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2: Feliz tarde, bienvenidos a esta nueva hora. Ya son las 8 horas en este miércoles 29 de julio, las 7 de la tarde si estás en Canarias. Empezamos estas 4 horas de radio contigo y con el mejor pop en español.

Pues mira, por aquí llegan ellos, Alaska y Nacho. Además, recordándonos con esta nueva canción llamada Me Voy a sus grandes éxitos electrónicos. Son ellos, son Fangoria. Con ellos te damos la bienvenida. Saludos, soy Des Ivan Moen.

0: Y esta canción que llega nos encanta, y no solo por el ritmo, la melodía, sino también por su letra y ese mensaje que quiere enviarnos. El mensaje de aprovechar el tiempo y aprovechar la vida.
1: Y te lo resume de maravilla en esta nueva canción. Es lo nuevo de Antonio Orozco.

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0: Y señores, esto acaba prácticamente de arrancar. Además, ya tenemos para ti preparado todo lo que va a sonar en la próxima media hora. Artistas como De Paul o Nil Moliner van a llegar enseguida, en tan solo unos minutos, a tu cadena dial.
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Amor bonito del bueno, ¿eh? Canción bonita de la buena. Si tenías ganas de colaboración, pues mira, así hemos abierto esta nueva media hora, estos nuevos 30 minutos con ellos, Kany García y Juan Luis Guerra, en tu cadena Dial.

0: este verano y en diferentes ciudades de nuestro país, disfrutando en directo del último trabajo de Neil Moliner, Nexo, y en él canciones tan increíbles como esta, Me acuerdo de ti. Bueno, pues tras él, otra voz que nos tiene cautivados por completo, la de Guille Toledano, Mil mariposas.
1: Gracias.

Espero que estés disfrutando de un miércoles maravilloso y si ya estás de vuelta a casa, ya sabes, en el coche, muchísima precaución. Nosotros con muchísimo gusto te acompañamos ahora con Marta Santos y su canción que suena ya en Cadena Dial, Todo de mí.

0: Si te han emocionado canciones como las que han sonado en esta hora, prepárate para la siguiente, porque tenemos un abanico cargado de temas que te van a encantar, te vas a bailar y los vas a gozar. Y arrancando además en punto con los labios de rojo que te traen Merch en Cadena Dial.
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1: Y alcanzamos las 9 en punto, hora menos para ti si estás en Canarias. Si hay canción que nos está alegrando las últimas semanas, sin duda es esta que llega. Labios de Rojo, te canta a esta hora Merche en Cadena Dial.

Y tras Mónica Naranjo, ¿sabes quién aterriza por aquí a esta hora? Pues ellos, si ya por separado nos gustan, imagínate unidos. Diego Torres y Manuel Carrasco, Vas a quedarte, suenan en tu radio del pop en español.

Oye, ¿te parece si atravesamos esta puerta mágica a la que nos invita a esta hora David de María? Así se llama su nuevo disco y en él canciones como esta, Enamorada.

0: Y la música que no para en esta tarde noche de miércoles. Y por eso en nada te invitamos a bailar con Antoñito Molina, La Llave o con Dani Martín.
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No se me ocurre un mejor título para su nueva canción, porque sin duda es un artista imparable y lo ha demostrado con creces. Antoñito Molina. Tras él suena La Jefa, suena Malú.

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mi acierto y el nuestro, el haberles invitado a ellos a esa gira de Cadena Dial estas últimas semanas. La llave sonaba en tu radio del pop en español y ahora llega Kalem.

El pasado 7 de mayo daba luz verde el nuevo disco de Carin León llamado Muda, y poco a poco nosotros pues también descubriendo cada una de las canciones que esconde este nuevo trabajo. Y así de bien suena Desde que te tengo en Cadena Dial.

0: Y nosotros en la maleta también tenemos muchísimo que llevarnos en la próxima hora. Por ejemplo, las canciones de Carlos Vives, Antonio José o Chayanne, entre otros. Así que te invito a que te quedes y podamos disfrutarlo juntos en Cadena Dial.
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0: Muy buenas noches, ¿qué tal? Ya hemos llegado a las 10, las 9 en Canarias. Y para seguir disfrutando de lo mejor de nuestra música, por aquí abrimos esta nueva hora con Carlos Vives y su canción Te Dedico. Bienvenidos, yo soy Desi Van Moen.

0: Seguro que te ha pillado bailando, ¿no? Bueno, ¿cuántos han bailado a ritmo de Chayanne con esta maravillosa gira en España? Bailemos otra vez Tour. Ayer en Murcia, mañana en Vigo y el 1 de agosto en Chiclana de la Frontera. Bueno, y ellos, quienes llegan, también están de ciudad en ciudad. Este veranito suena Café Quijano.
1: 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No sé bien por qué entré,

0: Pues es así, ¿eh? Es que te vuela la cabeza saber que la música aquí no para y todo lo que tú quieres escuchar va a sonar en Cadena Dial. Tras Amaral, suenan los colombianos Morat.
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1: Vaya gira repartida en diferentes ciudades, países. Leire Martínez. Si quieres toda la info, puedes entrar en su web o también en sus redes sociales. Y además vuelve a México, en octubre. Vamos, que va a ser un no parar. Y ahora suena Borja con su canción Contigo en Cadena Dial.

ya está aquí, ya llega la canción más importante de esta semana en tu radio del pop en español. Y la protagoniza Melendi. Él se ha hecho con el puesto más alto esta semana. Suena Veneno y Arena.

0: Juanes, Laura Pausini, Alejandro Sanz, son solo algunos de los amigos de Dial que pondrán banda sonora a tu próxima hora. Y además, a En Punto suena una de las canciones favoritas de este verano 2026 y te la trae Álvaro de Luna.
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0: Buenísimas noches, alcanzamos las 11, las 10 en Canarias y mientras tanto la música no para en Cadena Dial. Por mi parte, siempre un placer acompañarte. Yo soy Desi Van Moen y quien llega por aquí ya lo conoces, Álvaro de Luna.

Madre mía, 30 años ya de esta canción, ¿eh? 30 han pasado, es lo que tiene Cadena Dial, que nos hace viajar al pasado y aterrizar al presente en cuestión de segundos, porque ahora llega lo más nuevo de Marta Santos.

Como bien dice su perfil de Instagram, canto lo que no sé decir en voz alta. Y qué bien lo canta, ¿eh? Escuchabas a Sonia Gómez con su canción Irrelevante. Y ahora, una de Pablo López en Cadena Dial.

falta contar hasta 10 porque ya los tienes ya mismo sonando en tu radio favorita. Romeo Santos junto a Prince Royce llegan con Dardos en Cadena Dial.

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1: Y este viernes, qué mejor forma de comenzar un nuevo mes que teniendo a este hombre en concierto. Pablo Alborán estará actuando en Tarragona el próximo 1 de agosto. Y quien llega, pues también podremos verle en los escenarios. Eso sí, a partir de septiembre suena Andrés Coy, Mesita de Noche.

y de un David, David Otero, cantando con Taburete a otro David que nos invita a atravesar su puerta mágica. Así se llama su nuevo disco y en él canciones como esta, Enamorarme de ti, David.

Nos escuchamos mañana a la misma hora, 8 de la tarde, 7 de la tarde si estás en Canarias. Mientras, sigue por aquí con nosotros y con la mejor música en español. Un besazo enorme, ha sido todo un placer acompañarte. Yo soy Desi Van Moen, chao.

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